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Cuando estaba en capilla, le dijo Villa a su asistente: me apartas este caballo por educado y obediente. 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